0: En 2 minutos lanzamos la bomba. Todas las pruebas están aquí.
1: Tiene que implicar a los grandes medios.
0: Soy médico, no una animadora.
2: Será un bombazo. No te eches atrás ahora. En 10 segundos estará en la web. Van a darlo en todas partes.
0: Necesito el apoyo de verdaderos profesionales.
3: Han estado expuestas cientos de miles de personas.
4: Hace 30 años que existe este medicamento. ¡Despertad!
0: Me imagino que se harán cargo de algunas cosas.
5: ¿De verdad cree que lo harán por gente como yo?
0: Sí.
6: ¿Una guerra contra las farmacéuticas? Vas a pillarte los dedos. Sin fondos no hay investigación.
7: Y es para los enfermos. ¿Por qué te metes?
8: ¡Nos van a destrozar!
0: Calma.
7: ¿Crees que basta con ser una bocazas? Coge tu lengua piperina, señora Irene Frachon, y veamos cómo te las apañas.
0: Lo dejo, se acabó. Estoy quemada. No puedo hacerlo.
9: Nunca descansarás si no llegas al final.
0: Tengo miedo.
7: No hay lucha sin miedo. Todos los luchadores sienten miedo, ¿qué te crees?
2: Una pregunta a la que su libro no responde. ¿Cuántas muertes?
10: Ante un resultado así, deberíamos preguntarnos, ¿y si fuera cierto?
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12: El doctor Gruber?
13: Sí, Calvin, ¿verdad?
12: Sí. Agradezco que un hombre tan ocupado como usted...
13: No hay por qué. Oiga, tengo algo de prisa. ¿Le importa que andemos mientras hablamos? He leído el informe del hospital sobre su cliente.
12: Oh, Deborah Ann Kay.
13: Sí, Deborah Ann Kay.
12: Me han llamado. Es cuestión de apretarles un poco para que suban.
13: Claro, ¿quién la ha llamado?
12: De la archidiócesis. Quieren arreglarlo.
13: ¿Y va usted a aceptar?
12: Sí.
13: Arreglarlo fuera de los tribunales, ¿eh?
12: Pues sí.
13: ¿Por qué?
12: Bueno, en interés de la familia y de usted, doctor. Nunca se sabe lo que va a hacer un jurado y... Santa Catalina es una institución renombrada. ¿Sus médicos son...?
13: Sus médicos la mataron.
12: Lo sé.
13: Sus médicos la mataron. Le dieron un anestésico equivocado y terminó ahogándose en su propio vómito. Sus médicos la mataron.
12: ¿Sabe quiénes eran los médicos?
13: Sí, he leído el informe. Marx y Tauler. Sé quiénes son.
12: Son dos de los médicos más respetados.
13: ¿De qué lado está usted? Creí que quería hacer algo. A mí no me interesan los recursos de esa mujer. Sin ofender, todos sabemos a dónde va a ir a parar el dinero. A mí me interesan los hospitales y no quiero a esos matasanos trabajando en mi misma profesión. Confundieron la anestesia, convirtieron a esa mujer en un vegetal. La mataron a ella y a su hijo. Y usted les ha atrapado. ¿Quiere un cigarro?
12: No, gracias. La archidiócesis es la propietaria del hospital.
13: ¿Y qué van a hacer? ¿No invitarme a su fiesta de cumpleaños? Oiga, siento tener prisa, pero tengo que ir a Cambridge.
12: ¿Cuándo podemos vernos para que haga una declaración?
13: Pues aquí mismo, el martes por la tarde. Tengo que irme. ¿Va usted en esta dirección?
12: Sí, pero tendremos que mantenerle entre algodones. Quiero decir que no comente el caso con nadie.
13: Ya.
12: Nos veremos aquí el martes.
13: Muy bien, a las...
12: Prepararemos su declaración.
13: Sí, a las 7 en la sala privada.
12: Estupendo.
13: Gracias.
12: Gracias a usted.
13: Es un placer.
12: ¿Por qué hace usted esto?
13: Porque es lo justo. No lo cree usted así.
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8: Esta sala está llena de estudiantes de medicina. No permitáis que os anestesien ni os insensibilicen contra el maravilloso milagro de la vida. Sentid siempre reverencia por el glorioso mecanismo del cuerpo humano. Conseguid que ese sea el foco de vuestros estudios y no la consecución de notas que nunca reflejarán la clase de médico en que os convertiréis.
14: Señor Adams, por favor,
8: diríjase a la
14: junta cuando hable.
8: Y no esperéis a ejercer en el hospital para recuperar vuestra humanidad. Practicad vuestras dotes para relacionaros. Hablad con extraños. Hablad con vuestros amigos, con desconocidos por teléfono, con todo el mundo.
14: Señor Adams.
8: Y cultivad la amistad con esas maravillosas personas que se encuentran al fondo de la sala. Enfermeras que pueden enseñaros. Se pasan todo el día con los enfermos, limpian la sangre y los excrementos, pero tienen muchos conocimientos que os pueden servir, como los tienen los profesores a quienes respetáis, los que su dignidad está por encima de todo. Compartid su compasión, permitid que se os contagie.
14: Señor Adams, exijo que se dé la vuelta y se dirija al consejo.
8: Señor, yo deseo ser médico con todo mi corazón.

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4: He poblado tu vientre de amor y sementera. He prolongado el eco de sangre a que respondo. Y espero sobre el surco como el arado espera. He llegado hasta el fondo. Morena de altas torres, alta luz y ojos altos, esposa de mi piel, gran trago de mi vida, tus pechos locos crecen hacia mí dando saltos de cierva concebida. Ya me parece que eres un cristal delicado. Temo que te me rompas al más leve tropiezo y a reforzar tus venas con mi piel de soldado fuera como el cerezo. Espejo de mi carne, sustento de mis alas, te doy vida en la muerte. Te doy vida en la muerte que me dan y no tomo. Mujer, mujer, te quiero cercado por las balas, ansiado por el plomo. Sobre los ataúdes, feroces en acecho, sobre los mismos muertos, sin remedio y sin fosa. Te quiero y te quisiera besar con todo el pecho, hasta en el polvo, esposa. Cuando junto a los campos de combate te piensa mi frente, que no enfría ni aplaca tu figura. Te acercas hacia mí como una boca inmensa de hambrienta dentadura. Escríbeme a la lucha, siénteme en la trinchera, aquí, con el fusil, tu nombre evoco y fijo, y defiendo tu vientre de pobre que me espera. Y defiendo tu hijo. Nacerá nuestro hijo con el puño cerrado, envuelto en un clamor de victoria y guitarras, y dejaré a tu puerta mi vida de soldado, sin colmillos ni garras. Es preciso matar para seguir viviendo. Un día iré a la sombra de tu pelo lejano y dormiré en la sábana de almidón y de estruendo cosida por tu mano. Tus piernas impecables al parto van derechas y tu impecable boca de labios indomables. Y ante mi soledad de explosiones y brechas recorres un camino de besos implacables. Para el hijo será la paz que estoy forjando y al fin, en un océano de irremediables huesos, tu corazón y el mío naufragarán, quedando una mujer y un hombre gastados por los besos.

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0: I moltíssimes gràcies per venir a explicar-nos aquesta recerca. D'entrada, començarem explicant, i ho farem en castellà perquè també ens entengui la Tània. Empezamos por explicar qué es el glioblastoma.
1: Vale, el glioblastoma es un tipo de tumor muy agresivo que se desarrolla en el cerebro. Es difícil de tratar porque crece muy rápido, invade el tejido sano y suele resistir los tratamientos convencionales como es la cirugía, la radioterapia o quimioterapia. Por estas razones, los científicos buscamos nuevas estrategias y modelos de estudiar que nos permiten desarrollar terapias que son más efectivas y personalizadas. El glioblastoma es uno de los mayores retos actuales de oncología en general. Y aunque no existen tratamientos oficiales, muchos de estos científicos empezamos a desarrollar nuevas técnicas y nuevas estrategias para tratar estas células y que también no dañan células sanas tanto.
0: ¿Es la primera vez, Tania, que trabajas en un tratamiento sobre el cáncer?
1: No. Hay muchos usuarios en sincrotrón que utilizan diferentes modelos, diferentes tipos de cáncer, y yo soy una de científica que ayuda este tipo de investigaciones. Hacemos también cáncer de mama, cáncer de páncreas, todos son modelos, células, modelos para este tipo de cáncer.
0: Uh-huh. ¿Qué habéis estudiado en el sincrotró Alba?
1: Vale, como ya sabéis, el sincrotrón nos permite ver cómo funcionan las cosas más pequeñas que no podemos ver con ojos humanos y que otros análisis nos permiten. En sincrotrón Alba hemos estudiado unas nanopartículas de carbon dots, de carbono, que son biocompatibles con células y cancerígenas y células sanas. Y hemos visto que estas nanopartículas nos llevan a unos de este tratamiento, un posible tratamiento que se llama fármaco riluzol, más a forma efectiva en células cáncer. Y gracias a la brillance de luz de sincrotrón, hemos podido ver cómo estas nanopartículas dirigen este fármaco riluzol a las células tumorales para que están al final muertas. Y también prácticamente vemos cómo este fármaco no hace tanto daño a células sanas.
0: És a dir, a atacar les dolentes i mantenir les sanes.
1: Sí.
0: Però com ho habéis hecho, Tania?
1: Vale, estas investigaciones arrancamos más de 10 años. En año 2015 estuve una beca para trabajar en Estados Unidos con profesora Voloshak en la Universidad de Northwestern en Chicago, y ahí empezamos para estudiar diferentes células de paciente, cancerígenas de paciente, en sincrotrón APS, que es también cerca de Chicago. Y estas células tenemos de Universidad Göttingen en Alemania, que tenemos de una colaboradora, Milena Ninkovic, y también después hemos hecho primeros estudios en diferentes sincrotrones en Alba, claro, en Elettra en Italia, Diamond en Inglaterra, y utilizamos diferentes, combinamos diferentes técnicas para ver cómo son estas células, para caracterizarlos. Después, uno de colaboradores, Manuel Algará, de Universidad Pública de Navarra, desarrolló uno de estas nanopartículas basadas en carbono y empezamos combinando estas partículas con fármaco riluzol. Esto es una novedad porque riluzol es fármaco que se normalmente utiliza para esclerosis lateral amiotrófica, ELA. Pero distintos estudios apuntan que se puede también utilizar para algunos cánceres y también por las glioblastomas.
0: ¿Por qué utilizar nanopartículas? No sé si tienen alguna singularidad que os facilita el estudio.
1: Gracias a la nanotecnología tenemos diferentes soluciones para primero desarrollar y hacer nuevas nanopartículas que tienen un diferente grupos químicos a su superficie y que pueden llevar fármaco a células que queremos tratear en una forma más preciosas. Estas nanopartículas son estructuras muy pequeñas, mucho más pequeñas que una célula, y funcionan como un pequeño mecanismo que transporta las partículas directamente en estas células que queremos tratear, tumorales.
0: ¿Qué es lo que habéis visto cuando habéis iluminado estas nanopartículas con la luz de sincrotrón?
1: Vale. Hemos utilizado aquí en Sincrotrón Alba dos líneas de luz. Primero es línea Mistral, que es una línea que nos deja una tomografía con rayos X. Es algo parecido con un TAC de hospital, pero con 1 millón de veces más de resolución. Pues podemos ver muy pequeñas cosas dentro en una célula. Y con esta técnica podríamos ver cómo nanopartículas cambia dinámica en célula, más de todo activa muchas vesículas y muchas membranas en células, cambia también mitocondria. De otro lado, también hemos utilizado línea infrarroja, miras, donde yo trabajo, para ver si además podemos ver si química o bioquímica de célula cambia. Y efectivamente hemos visto que núcleos, también ADN, mitocondria y membranas intercelular cambian, y esto provoca que células al final mueren. En lo mismo momento, cuando ese glioblastoma destruyen, las células cerebrales sanas son prácticamente con este tratamiento también.
0: Continúan ilesas.
1: Sí, ilesas. Y en sincrotrón, ver lo que ocurre dentro de una célula viva es esta información clave para estos estudios.
0: De hecho, es un estudio muy interesante, sobre todo si los resultados que se aplican dan buen resultado, precisamente. Claro. ¿Cuándo y cómo pueden llegar, digamos, esta investigación a los hospitales? ¿Se está utilizando ya? ¿No?
1: Hasta ahora hemos publicado todos estos datos y necesito decir, esto es ciencia básica o fundamental con un enorme potencial clínico. De otro lado, esperamos que este trabajo da una pista a investigaciones de otro clínico y investigaciones de animales que se puede comprobar si este método, que si este tratamiento puede ser al final un clínico. Pero necesito decir otra vez que trabajamos con células. Son células tumorales, células sanas, también hacemos comparaciones, pero en este caso, este fármaco riluzol que utilizamos con nanopartícula nos da este resultados en un modelo. Esto es modelo de células. De otro lado, también hacemos en momento experimentos con 3D células. Es una pequeña organización de células y con esto estamos y más optimistas que resultados son y más prometedores.
0: Estamos hablando de un proceso que es largo. ¿No?
1: Sí.
0: Y que necesita ir desarrollándose.
1: Sí.
0: Ahora, Tania, ¿cuál sería el siguiente paso en la investigación? ¿En qué estáis trabajando ahora?
1: Vale. En momento hacemos experimentos con 3D células y en futuro nos gustaría crear un modelo más avanzado para estudiar cáncer en manera más detallada. Por ejemplo, los organoides, que son pequeñas estructuras que se cultivan en laboratorio y que imitan los tejidos humanos. Estos modelos nos ayudan a entender mejor cómo se comportan las tumorales antes de probar este tratamiento en animales. Y al ser más parecidos al cuerpo humano, podrían hacer que la investigación sea más útil para los pacientes. Para poder desarrollar y estudiar estos sistemas más complejos, necesitamos más recursos, nuevas becas y equipo más grande.
0: Esperamos que lo podáis conseguir porque realmente es necesario. Tania, ¿cuánto tiempo lleváis trabajando en esto?
1: Estamos como 11 años con este proyecto y esperamos que este tratamiento clínico podría estar en la próxima década si uno de compañía tiene realmente interés en nuestros estudios. Todo está publicado, todo es en revistas y ahora vamos a ver qué nos dice el futuro.
0: Pues muchísimas gracias, Tania, por tus explicaciones. Deseamos que tengáis suerte, éxito sobre todo en esta investigación que tanto puede ayudar a mejorar la vida de las personas. Muchísimas gracias.
1: Muchísimas gracias a vosotros para darnos oportunidad de explicarlo y hasta la próxima.

0: 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Hola, Camèlia, qui ets i a què dediques tu?
1: Hola a todos y a todas. Yo llegué a España desde Rumanía hace 3 años junto con mi familia y nos mudamos sobre todo por la educación y el bienestar de nuestros hijos. Actualmente sigo trabajando a distancia para mi propia agencia inmobiliaria en Rumanía. Dedico a mi trabajo el tiempo que me permite la conciliación familiar, ya que el bienestar de mi familia sigue siendo mi prioridad.
0: Y aparte de trabajo y familia, ¿qué otras actividades haces?
1: Pues, aparte de mi profesión, una de mis grandes aficiones es la organización de eventos culturales. Me encanta crear espacios donde las personas pueden conocerse, compartir experiencias y descubrir nuevas tradiciones. Precisamente, el pasado sábado, 13 de junio, organicé un stand de presentación de Rumanía en una feria que se celebró en el International School de Barcelona, aquí en San Cugat. Ofrecimos una pequeña muestra de gastronomía rumana, artesanía tradicional y elementos representativos de nuestro folclore. Una muy buena oportunidad para acercar la cultura rumana al público, que creo que no lo conoce demasiado. Yo me siento orgullosa de nuestras costumbres y tradiciones.
0: Sí, la verdad es que aparte de algunas ideas típicas y tópicas, conocemos poco la cultura de Rumanía.
1: Para mí, este tipo de actividades no solo son un hobby, sino también una forma de construir puentes entre las culturas y de contribuir a una sociedad más abierta, diversa y respetuosa.
0: Camèlia, moltes gràcies. I ara passem a conèixer la Michal d'Israel.
2: Hola, Laura. Me presento. Yo soy terapeuta cognitivo-conductual. Actualmente trabajo en mi clínica privada en Barcelona, cerquita de Plaza Cataluña. Y también hago sesiones por Zoom. Trabajo con adolescentes y adultos, tanto de aquí como de distintas partes del mundo. Y la verdad es que es un trabajo súper interesante. En Israel fui orientadora educativa en escuelas durante muchos años. Pero ahora, mientras aprendo a hablar bien castellano y catalán, me enfoco solo en mi consulta privada, donde puedo hacer las terapias en hebreo y en inglés.
0: Gracias, Michal. Diana, ¿cómo va? ¿Qué os explicas tú? ¿Dónde eres?
3: Hola, mira, yo ya hace 3 años que vivo aquí en San Cugat, pero soy de Rusia. Vine de vacaciones, pero me gustó tanto que decidí quedarme. Soy fotógrafa de retratos. Me gusta trabajar con personas y capturar emociones a través de la fotografía. En mi tiempo libre me gusta salir a correr, descubrir cafeterías y disfrutar de un buen café. También me interesan la historia y el arte. Me encanta aprender sobre diferentes culturas y conocer nuevos lugares.
0: Gracias, Diana. ¿Y tú, quién eres?
4: Soy Etera. Soy de Israel. Ahí trabajaba como terapeuta. Hacía terapia asistida con animales. Y cuando mi familia y yo nos fuimos del Israel, pensé que podría seguir trabajando del mismo, pero la vida tomó otra dirección.
0: Sí, nos vamos de nuestro país con unas ideas en la cabeza y luego pasan otras cosas y hay de saber adaptarse, ¿verdad?
4: Sí, hay que adaptarse. Tuvimos que construir una nueva rutina, encontrar nuevos amigos y nuestro lugar. En ese proceso decidí dedicar más tiempo también a mi desarrollo personal. Me encanta hacer deporte, también disfruto escuchando charlas, monólogos de humor, leyendo y compartido un café con amigas. Actualmente sigo aprendiendo español y dedicando mucho tiempo a mi familia, que es lo más importante para mí.
0: Gracias, Atara. Y ahora conocerem la Sofía de Marroc. Hola, Sofía.
5: Hola, Laura. Me encanta estar aquí con vosotras hoy. Soy marroquí y vivo aquí desde hace un año. Soy agente de seguros y trabajé en mi país para una empresa durante 10 u 11 años. Me gustaba muchísimo mi trabajo y quiero poder ejercer la misma profesión aquí. Por eso estoy estudiando el castellano. Quiero formarme para perfeccionar mis conocimientos. Soy una persona muy dinámica y enérgica. Voy al gimnasio, juego al pádel. Me encanta hacer repostería cuando estoy enfadada. Y me gusta la lectura también.
0: Cuando estás enfadada, caray. ¿No me haces pastizos cuando estás enfadada?
5: Pues sí, es como una terapia para mí.
0: Gracias, Sofía.
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0: Sí, jo soy Laura, soy brasileña y soy odontóloga. Estoy en proceso de homologación de mi título en España y decidí que quería ser dentista cuando era niña, después de mis primeras visitas al dentista. En lugar de asustarme, me fascinó aquel lugar, los instrumentos y la forma que se podía ayudar a las personas a sentirse mejor. Y a lo largo de mi trayectoria profesional, trabajé en clínicas odontológicas, tuve mi propia clínica. Y en los últimos años trabajé en el Sistema Único de Salud de Brasil, el sistema público que ofrece atención sanitaria gratuita y universal a toda población. Aunque ser dentista me encanta, las artes siempre han sido una parte importante de mi vida. Me encanta la música y el teatro y procuro mantenerlos vivos como puedo, de diferentes maneras.
4: Sí, la cultura y las artes son súper importantes para el bienestar. Bueno, para mí lo son.
0: Y también me agrada molt aprendre idiomas y conèixer personas nuevas. Y para eso ahora estic estudiant català també. Me encanta descubrir nuevas maneras de comunicarme y entendre altas culturas. 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
1: La verdad es que tanto el rumano como el castellano y el catalá proceden del latín y tienen estructuras gramaticales parecidas. También tienen una fonética parecida y tienen bastante vocabulario similar, más de 80% si me recuerdo bien. Familie, animal, amic, foc, nas, nou, ascensor, por ejemplo.
2: La verdad es que la influencia del hebreo en el español es muy antigua y viene sobre todo de la Biblia. Hay muchas palabras que los españoles usan todos los días y que son de origen hebreo, como por ejemplo la palabra sábado, que viene de Shabbat. También hay palabras universales como amén o aleluya que son hebreas. Además, la mayoría de los nombres tradicionales en España en realidad son hebreos. Nombres muy comunes como Juan, Miguel, David o Ana vienen de mi idioma materno. Incluso mi nombre, Michal, está en la Biblia en español como Michal. Cuando digo mi nombre aquí, la gente se confunde y piensa que me llamo Miguel, que es un nombre de hombre.
3: El castellano y el ruso pertenecen a la familia de las lenguas indoeuropeas, por lo que comparten algunas raíces y palabras de origen común, aunque el castellano es una lengua romance y el ruso una lengua eslava. Las dos tienen influencias del latín, el griego y otras culturas europeas. Fonéticamente, comparten la característica de que en la gran mayoría de los casos, tanto en ruso como en castellano, las palabras se leen y pronuncian tan y como están escritas. En inglés y en francés esto no pasa. Tenemos palabras parecidas como teléfono, hotel, medicina, universidad y restaurante.
4: Pues el portugués y el castellano se desarrollaron paralelamente a partir del latín vulgar, compartiendo muchas innovaciones e influyéndose mutuamente. Palabras como caramelo, marmelada y muchos términos náuticos y comerciales. Además, muchas palabras de origen africano, asiático o indígena llegaron al español a través del portugués, ya que fueron los portugueses los primeros europeos a establecer un contacto intenso con algunas regiones de África y Asia.
5: Mira, la relación entre el castellano y el árabe es profunda, es fascinante y remonta a siglos de convivencia en la península ibérica. Después del latín, el árabe es el idioma que más ha influido el léxico español. Durante casi 8 siglos fue la lengua de la administración, la ciencia, la cultura y el comercio en gran parte del territorio conocido como el andaluz. De hecho, hoy existen unas 4.000 palabras de origen árabe en el diccionario castellano. Vaya que el castellano actual no se puede entender sin su pasado árabe, aunque la base es latina. El árabe fue el barniz cultural que le dio la riqueza que le diferencia del resto de lenguas romances de Europa.
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2: Quiero hablarles de Daniel Barenboim, uno de los directores de orquesta y pianistas más grandes. Más allá de su genio música, Barenboim es un ferviente activista por la paz que busca un puente entre israelíes y palestinos. Su compromiso es tan profundo que fue la primera persona en el mundo con doble ciudadanía, israelí y palestina. Su proyecto más importante es la Orquesta de Diván de Oriente y Occidente, que fundó con el intelectual palestino Edward Said. Esta iniciativa reúne a jóvenes músicos israelíes y árabes para tocar en perfecta armonía. Por esta labor humanitaria que lleva a cabo desde España, Barenboim recibió la nacionalidad española y el premio Príncipe de Asturias. Para nosotros es un símbolo vivo de tolerancia y esperanza en Oriente Medio.
3: Me encanta hablar hoy con vosotros desde un compositor muy famoso, artista de Rumanía, que se llama Gheorghe Zanfir, un célebre músico rumano y es un virtuoso de la flauta de pan. Onai, como se dice en Rumanía. Es conocido mundialmente por haber popularizado este instrumento tradicional y por su extraordinaria técnica interpretativa. Entre sus obras más famosas destaca The Lonely Shepherd, una pieza que le dio reconocimiento internacional. Zanfir es considerado el rey de la panfluta, uno de los más grandes intérpretes de flauta de pan de todos los tiempos.

Una de mis músicos favoritos es Polina Sidinskaya, una pianista rusa muy reconocida internacionalmente. Empezó a tocar el piano cuando era una niña. Fue una niña prodigio. Con tan solo 8 años dio su primer concierto en solitario en Moscú. Desde entonces ha construido una carrera muy sólida en la música clásica. Me gusta su forma de interpretar, admiro su valentía artística y su estilo propio, ya que elige repertorios interesantes y a veces poco convencionales.

cantante, compositor y también político. Fue ministro de Cultura y uno de los fundadores del movimiento tropicalista y sigue siendo una referencia fundamental junto con artistas como Caetano Veloso.

La música andalusí marroquí, una auténtica joya cultural. No es solo una música, es como un viaje en el tiempo en un barco de lujo. Esta música nació en España musulmana entre el siglo IX y XV. Fue el resultado de la mezcla de la música árabe, bereber y las tradiciones musicales de la península ibérica.

0: Es una música espiritual y refinada. En Marruecos no es una música del pasado. Está muy viva y se escucha en las bodas tradicionales, en los festivales y durante las tardes del mes de Ramadán. Es un símbolo de tolerancia.
1: Vaja, estem fent un viatge sonor pels vostres països. 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
2: Oh, hay muchos lugares. Pero mira, yo os diría que viajéis hasta Viscri, un bonito pueblo situado en la región de Transilvania, patrimonio de la humanidad por la UNESCO.
3: En Israel hay dos lugares mágicos que no te puedes perder, Jerusalén y el Mar Muerto.
4: Jerusalén, porque es muy bonito y es lugar sagrado para judíos, musulmanes y cristianos, donde conviven como buenos vecinos.
3: El Mar Muerto es el punto más bajo de la Tierra. Este lugar es famoso porque sus aguas son tan saladas que puedes flotar sin ningún esfuerzo.
5: En Brasil, los lençóis maranhenses, porque es un sitio menos conocido para los extranjeros, es como un extenso parque nacional con enormes dunas de arena blanca, entre las que aparecen lagunas de agua cristalina durante la temporada de lluvias. Las dunas recuerdan a sábanas blancas extendidas al sol, de ahí el nombre lençóis, sábanas en portugués. La combinación de arena, agua y cielo crea un paisaje único, una auténtica joya natural.
0: Yo os llevaría hasta las dunas de Merzouqa, un desierto de ensueño. Es un mar infinito de dunas que cambian de color a cada minuto y se vuelven rojas al atardecer. Está lleno de camelleros, con cielos tan limpios, y las estrellas brillan con total claridad cada noche. Es un lugar hermoso y mágico.

0: Tienes un mundo aparte más allá de las estrellas.
1: En Rusia podéis visitar Kalmykia. Ahí hay una intensa estepa, un lago rasado, templos budistas y una cultura única de un pueblo nómada.
2: Ens esteu fent somiar, eh? 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
3: Si se trata de recomendar una escritora rumana, sin lugar a dudas, tenemos que hablar de Ana Blandiana, nacida en 1942 en Rumanía. Después de un largo periodo bajo de censura comunista, la obra de Ana Blandiana es leída en muchos países y ha sido traducida a numerosas lenguas. Si queréis conectar con la literatura rumana, Ana Blandiana, poeta, narradora y eseísta, es la mejor. En cada verso suyo late una idea poderosa. La libertad también se escribe. Gané premio Princesa de Asturias de las Letras en 2024. Está traducida en español.
4: Yo quiero hablar de Zoya Shelev, una de las escritoras israelíes más famosas y leídas en España. Sus novelas como Vida Amorosa o Lo que queda de la vida son grandes éxitos de ventas en el mercado hispano. Shelev es una maestra en explorar la psicología humana, las relaciones de pareja y los secretos familiares con una honestidad brutal.
1: Елена Костюченко es una reconocida periodista de investigación en Rusia y es un ejemplo de compromiso con la verdad y la libertad de expresión.
5: Yo elijo a Conceição Evaristo, una de las escritoras brasileñas más importantes de la literatura contemporánea. Entre sus obras más conocidas destacan Ponciá Vicencio, Olhos d'Água y Becos da Memoria. Su literatura combina sensibilidad poética y crítica social, dando voz a realidades de las mujeres negras y las clases populares en Brasil.
6: En mi caso, tengo que hablar de Fátima Mernissi, una de las mujeres más importantes en la lucha por los derechos de las mujeres musulmanas. Trabajo como profesora de sociología, también colaboro con organizaciones como el UNISCO, para conseguir que las mujeres del norte de África tuvieran derechos de verdad en su día a día. Su libro más famoso es Sultanas Olvidadas, Mujeres Jefas de Estado en el Islam.
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0: Cecilia.
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0: Ana recorda els cocodrils de Catalunya.
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0: Premis Grammy, disc de l'any 1976, George Benson, This Masquerade.